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1: En plena fiebre ochentera, llegó Footloose, una película que puso a todos a moverse. Kenny Loggins fue el encargado de ponerle ritmo con un tema que se volvió inseparable del film. Desde 1984, Footloose sigue siendo sinónimo de libertad, fiesta y pura energía. Su inicio con guitarra y batería marca el arranque de una canción que enciende cualquier ambiente. Un clásico que no pasa de moda, solo se baila diferente.
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1: En 1972, el grupo América nos regaló una de las canciones más memorables de la música folk rock, A Horse With No Name. Con su atmósfera desértica, guitarras hipnóticas y una letra que evoca viaje y reflexión, se convirtió en un éxito inmediato, alcanzando el número uno en las listas. Hoy sigue siendo un clásico inconfundible, capaz de transportarnos con solo unos acordes a esos paisajes infinitos donde la música nunca se detiene.
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1: En plena era del pop ochentero, llegó un clásico inolvidable, Everywhere, con la voz única de Christine McVie, del icónico Tango in the Night, de 1987. Su ritmo contagioso, armonías impecables y delicada sutileza nos atrapan desde la primera nota. Un himno eterno, que sigue emocionándonos y nos invita a dejarnos llevar

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1: En 1980, el mundo conoció un himno de sueños y perseverancia, Fame, de Irene Cara. Con su energía vibrante, voz poderosa y un mensaje que inspiró a toda una generación, la canción se convirtió en un símbolo de lucha y triunfo. Ganó el Oscar a Mejor Canción Original y marcó la cultura pop con una huella icónica que sigue brillando décadas después.
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1: Si hubo un momento en que la música podía detener el tiempo, fue en los 80. Lady in Red, de Chris de Burgh, no solo capturó la atención de toda una generación con su delicada mezcla de romanticismo y nostalgia, sino que también apareció décadas después en la icónica American Psycho, dándole a la escena un contraste inolvidable entre dulzura y tensión. Cada acorde parecía transformar cualquier instante en un clásico que sigue resonando.
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1: Hay canciones que nacen en el cine y marcan generaciones. Y You're the One That I Want es una de ellas. Lanzada en 1978 en Grease, convirtió a Olivia Newton-John y John Travolta en un fenómeno mundial. Llegó al número uno en varios países y se consolidó como uno de los duetos más icónicos del cine musical. Hoy sigue encendiendo pistas de baile y recordándonos que los clásicos nunca pasan de moda.
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1: Hay canciones que nos envuelven desde el primer segundo y Tainted Love de Soft Cell es una de ellas. Con su sintetizador hipnótico y la voz intensa de Mark Almond, se convirtió en un ícono del synth pop ochentero. Ha sonado en películas como Notting Hill y The Wedding Singer, aportando tensión y estilo a cada escena. Un clásico que recuerda que, a veces, el amor puede ser tan dulce como peligroso.
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1: Cuando la música se convirtió en espectáculo, un hombre se levantó para romperlo todo con descaro y estilo. Su nombre, Robbie Williams. Su arma, Rock DJ. Con un ritmo imparable, un humor atrevido y un videoclip que marcó época, este tema de 2000 hizo bailar al mundo y confirmó a Robbie como una estrella imposible de ignorar. Cada golpe de ritmo y cada nota son un recordatorio de que la música puede ser audaz, irreverente y absolutamente inolvidable.
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1: 8 personas, una mujer y 7 hombres fueron hallados sin vida y con huellas de violencia en el sector El Carbón, a unos 120 minutos de la cabecera cantonal de Pucará. Si bien las autoridades provinciales aún no confirman el hallazgo, sí lo hicieron los representantes del cantón, como el alcalde Adrián Berresueta, quien se solidarizó con las familias de las víctimas e incluso ofreció ayudarles para el sepelio. De manera preliminar, se conoce que la mañana del sábado, 8 de agosto de 2026, familiares de supuestos trabajadores de esta mina, en el sector El Carbón, cerca del caserío de Huasipamba Mirador, denunciaron que sus allegados dejaron de reportarse vía telefónica el miércoles 5 de agosto de 2026. Boca Juniors confirmó oficialmente el fichaje del delantero ecuatoriano Ener Valencia, quien firmó contrato con el club argentino hasta el 31 de diciembre de 2027. El club atlético Boca Juniors confirmó el fichaje de Ener Valencia. El delantero ecuatoriano de 36 años firmó contrato con la institución argentina hasta el 31 de diciembre de 2027. Valencia llega a Boca Juniors después de jugar la última temporada en Pachuca de México, donde disputó 22 partidos y marcó 8 goles. El atacante ecuatoriano cuenta con una amplia trayectoria internacional. Durante su carrera defendió las camisetas de Emelec, West Ham United, Everton, Fenerbahce, Tigres, SC Internacional y Pachuca. La Comisión Ciudadana de Selección del Consejo de Participación Ciudadana y Control Social avanza en el concurso público para designar al próximo fiscal general del Estado. La comisión, presidida por Cintia Hacho, realizó el sorteo de las 49 impugnaciones que fueron recibidas en contra de los 26 postulantes que continúan en la carrera por llegar a la fiscalía, y se empezó con la revisión de los expedientes donde la ciudadanía objeta a los candidatos. Entre los aspirantes que tienen mayor número de impugnaciones está la jueza de la Corte Nacional de Justicia, Daniela Camacho, la magistrada Inés Romero, el fiscal general del Estado encargado Leonardo Alarcón y el ex juez nacional Walter Macías. Guillermo Fernando Ochoa Andrade falleció este domingo 9 de agosto de 2026. El abogado y catedrático universitario desarrolló su carrera en el ejercicio del derecho, la docencia y el servicio público en Cuenca. Ochoa Andrade estuvo vinculado a la enseñanza del derecho laboral y fue autor de publicaciones sobre esta materia. Entre sus trabajos consta el libro Suspensión y Terminación del Contrato Individual de Trabajo en el Ecuador, registrado en los catálogos bibliográficos de Cuenca. También ocupó cargos en el sector público, fue secretario del Ilustre Consejo Cantonal de Cuenca, función que desempeñó durante varios años. El registro oficial del municipio señala que su renuncia al cargo fue aceptada por el Consejo durante una sesión extraordinaria del 7 de marzo de 2008.
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10: A finales de los 90, Smash Mouth lanzó una canción que nadie esperaba. All Star apareció con su energía descarada y su ritmo pegajoso, atrapando a todos desde la primera nota. En 2001, llegó a las pantallas con Shrek, acompañando al ogro que rompía todas las reglas. De repente, todos cantábamos su coro, riendo y sintiéndonos parte de la historia. No cambió el mundo, pero convirtió a toda una generación en verdaderos All Star.
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2: A principios de los 80, el icónico Billy Joel llevó al mundo a bailar con Uptown Girl. Inspirada en su romance con la supermodelo Christy Brinkley, este gran éxito de 1983 brilló con su ritmo contagioso y su coro pegajoso que hacía imposible quedarse quieto. Escaló a lo más alto de las listas y se convirtió en un clásico que todavía nos hace mover los pies y cantar a todo pulmón.
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1: Como parte de las acciones para fortalecer la respuesta del país ante amenazas fitosanitarias, la Agencia de Regulación y Control Fitoisosanitario Agrocalidad realizó una jornada de trabajo en los principales puntos de control de la provincia del Oro. Durante la actividad se evaluó el funcionamiento de la infraestructura de bioseguridad, se establecieron medidas para reforzar la vigilancia en la frontera sur y se definieron acciones para ampliar la cobertura operativa y mejorar la capacidad de respuesta en la zona de contención frente al Fusarium oxysporum, forma específica, cubense raza 4 tropical. El IES entrega la pensión de Montepío a la esposa, esposo o conviviente de un afiliado o jubilado que fallece. Si es la única beneficiaria, recibe el 60% de la pensión del causante. En 2026 ese monto no puede ser menor a $241, ni mayor a $2,169. El Montepío es la pensión o renta mensual que el Instituto Ecuatoriano de Seguridad Social paga a los familiares que dependían económicamente de un afiliado o jubilado fallecido, entre ellos el cónyuge o conviviente. Este beneficio se conoce también como seguro de muerte o pensión de viudez. Si el viudo o la viuda es el único beneficiario, recibe el 60% de la pensión que percibía o le hubiera correspondido al causante. Las recientes cifras oficiales difundidas por la Secretaría General de Comunicación de la Presidencia, que reportan un crecimiento interanual del 16,7% en las ventas nacionales durante julio de 2026, fueron recibidas con marcado optimismo por los principales gremios del comercio y de la construcción del país. Ambas actividades productivas, alineadas con los reportes gubernamentales, coinciden en que el desempeño económico refleja una consolidación sostenida del consumo, el comercio y la inversión. De acuerdo con el Gobierno Nacional, el desempeño de julio responde a una aceleración de la economía donde más negocios vendieron, más clientes compraron y la actividad económica se fortalece. Aunque los mercados internacionales del cacao han iniciado una fase de estabilización tras registrar cotizaciones récord a partir de 2024, el interés por este producto en los motores de búsqueda y plataformas digitales se mantiene en niveles históricamente altos. De acuerdo con registros de la herramienta de comportamiento digital Google Trends e informes de analítica de tráfico de plataformas como SEMrush, las métricas de consulta para los términos cacao y precio del cacao a nivel regional y global durante el periodo 2022 a 2025 superaron los promedios de la década anterior y durante 2026 sostienen un volumen constante impulsado por nuevos actores económicos, la industria cosmética y las exigencias de sostenibilidad.
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1: Son las 7 con 44 minutos.
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6: Son las 8:04.

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1: La Fiscalía General del Estado solicitó en su dictamen acusatorio la ratificación de la prisión preventiva para los 7 procesados por el asesinato del excandidato presidencial Fernando Villavicencio, ocurrido el 9 de agosto de 2023 en Quito. Además, pidió que Javier Jordán, el exministro del correísmo José Serrano, el exasambleísta del correísmo Ronnie Aliaga, Daniel Salcedo y 3 cabecillas de los Lobos, Wilmer Chavarría alias Pipo, Luis Arboleda alias Gordo Luis y Esteban Aguilar alias Lobo Menor, sean procesados como autores mediatos por su presunta participación en el delito de asesinato. En la audiencia preparatoria de juicio, la Fiscalía también solicitó que se declaren como prófugos a Jordán, Serrano, quienes se encuentran en Estados Unidos, Aliaga en Venezuela y Chavarría en España. Querido donante, jamás olvidaré esta fecha tan especial para mí. Jorge Carpio Torres escribió estas palabras en un papel tipo cartulina el 16 de junio de 2026, pocas horas después de recibir el regalo que había esperado durante 4 años. Un riñón. Es un órgano desconocido proveniente de una persona cuya identidad nunca sabrá, pero que desde entonces lleva dentro de sí. Cada día que despierto pienso en ti. No sé cómo agradecerte por este riñón que vive en mí, escribió Jorge. No hay metáfora en sus palabras. Para Jorge, de 39 años, ese órgano significa literalmente una nueva oportunidad de vida. La circulación vehicular en la vía Biblián Sud, en el sector San Camilo, se mantiene habilitada durante el feriado del 8 al 10 de agosto de 2026, mientras avanzan los trabajos para recuperar la estructura de la carretera afectada por aguas subterráneas. El Ministerio de Infraestructura y Transporte informó que ejecuta la construcción de 3 muros de contención, cada uno de 50 metros de longitud, con sistemas de drenaje. La intervención registra un avance del 80%, indicó en un comunicado. 2 de los 3 muros ya fueron construidos y cuentan con el relleno correspondiente. El tercero se encuentra en la etapa de encofrado y está previsto que reciba hormigón en los próximos días. Luego se completará el relleno hasta alcanzar el nivel de la calzada. En algún momento de la vida, a más de uno le ha tocado jugar el tradicional baile de la silla. Los participantes caminan alrededor de los asientos hasta que la música se detiene. Entonces todos corren para ocupar un lugar y quien no lo consigue queda eliminado. A 8 días del cierre de inscripciones para las elecciones seccionales del 29 de noviembre de 2026, la política ecuatoriana parece seguir una lógica similar. A última hora, algunos candidatos cambian de movimiento, otros son reemplazados antes de oficializar su postura. Y varios aspirantes esperan una invitación de cualquier organización política con tal de mantenerse en competencia.
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6: Con cada nota destilando deseo y picardía, llegó You Can Leave Your Hat On. En 1986, Joe Cocker hizo suyo este tema, dándole una fuerza cruda y una sensualidad irresistible. Parte de la película Nine and a Half Weeks se convirtió en un ícono erótico de los 80, con su ritmo marcado y la voz rasgada de Cocker. Un clásico que sigue encendiendo la imaginación y mantiene intacto su poder seductor.
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1: Desde el primer trimestre de 2027 se iniciarán las exportaciones de vehículos desde Ecuador a Argentina, indicó el exministro de Producción, Comercio Exterior e Inversiones, Luis Alberto Jaramillo. El anuncio de Jaramillo se da tras la firma del acuerdo comercial en el sector automotor entre Ecuador y Argentina. La suscripción la realizaron los presidentes de Ecuador, Daniel Noboa, y de Argentina, Javier Milei, el 6 de agosto de 2026, durante la visita oficial del mandatario argentino a Quito. El acuerdo establece nuevas condiciones para el comercio bilateral de vehículos y autopartes, comprendiendo preferencias arancelarias, reglas de origen, cupos e instrumentos orientados a promover la integración productiva y el acceso recíproco al mercado. Un afiliado en relación de dependencia y un afiliado voluntario del IES pueden pagar un monto similar cada mes y aún así jubilarse con pensiones muy distintas. La diferencia no está en cuánto se aporta, sino en sobre qué ingreso se calcula ese aporte. El afiliado en relación de dependencia aporta 9,45% de su sueldo, mientras su empleador paga un 11,15% adicional sobre ese mismo sueldo real. El afiliado voluntario, en cambio, paga el 17,6% del ingreso que decide declarar, con un mínimo de $84.80 mensuales según el salario básico unificado 2026 de $482. Avanza la construcción del sistema de transmisión del Sitanizagua-Cumbaratza-Los Encuentros-Bomboiza, que fortalecerá el transporte de energía eléctrica para Zamora-Chinchipe y parte de Loja y Morona-Santiago. Hasta finales de julio, la obra registraba un avance global del 62,57% y cuenta con una inversión de $39,26 millones, financiada con recursos propios de la Corporación Eléctrica del Ecuador, CELEC-EP. De acuerdo con un comunicado de la empresa pública, ese nuevo sistema será una nueva ruta para transportar sin restricciones la energía generada por la central hidroeléctrica del Sitanizagua, cuya potencia es de 180 megavatios. La banca privada de Ecuador mantiene una tendencia positiva en sus resultados. A julio del 2026 registra un crecimiento sostenido, tanto en sus utilidades como en sus depósitos y su cartera bruta de crédito. Esto refleja, señalan analistas, un mayor dinamismo en la actividad económica en el país. Al cierre de julio de 2026, según cifras de la Superintendencia de Bancos, la utilidad neta de la banca privada ecuatoriana se ubicó en $631 millones. Esta cifra se obtiene luego de descontar los costos, gastos e impuestos de los ingresos generados por sus operaciones. El liderazgo en este rubro lo tiene el Banco Pichincha, que a julio de 2026 alcanzó los $146.32 millones.
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2: Son las 9:21.

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3: Son las 9:35.

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2: Son las 10:03.

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1: La mañana de este 10 de agosto de 2026, un terremoto de 7,4 de magnitud sacudió el oeste de Colombia, de acuerdo al Servicio Geológico de los Estados Unidos. El epicentro fue cerca de San José del Palmar, Chocó. Por el momento se conoce que hay varias infraestructuras afectadas. Por ejemplo, la Catedral de Manizales se partió. Tras el hecho, el presidente Abelardo de la Espriella ordenó la activación de un puerto de mando unificado para darle seguimiento a la emergencia. 6 aeropuertos del oeste de Colombia suspendieron operaciones debido a las afectaciones sufridas por un fuerte terremoto este lunes, informó la Aeronáutica Civil. Para el próximo 13 de agosto de 2026 está prevista la audiencia de vinculación de dos empresas al proceso de investigación por presunto lavado de activos en el que está involucrado el exalcalde de Camilo Ponce Enríquez, Baldor Bermeo. De acuerdo con la información judicial, la Fiscalía solicitó la vinculación de la empresa BBC Golden S.A., cuyo representante legal es Bermeo, y de Metal Minerales Sociedad Anónima, cuyo representante legal es Luis Javier L.G., también investigado en esta causa. Ambos fueron aprehendidos durante un operativo policial ejecutado el pasado 28 de julio en el cantón Azuayo. Además, otras cuatro personas son procesadas en esta investigación, entre ellas la esposa de Bermeo. Con un teatro grecorromano completamente lleno en el Mirador de Turi, la Casa de la Cultura Núcleo de la SUAI celebró el pasado sábado 8 de agosto el Día de la Cultura y los 81 años de la institución con el Festival Musical Mote Palusa. El evento, de acceso gratuito y realizado con la colaboración de la empresa de telecomunicaciones, agua potable, alcantarillado y saneamiento de Cuenca, Etapa EP, inició pasadas las 16:00 con la presentación de agrupaciones y bandas cuencanas y azuayas de rock, música urbana, ritmos tropicales y folclóricos. En el escenario se presentaron Bajo Sueños, Black Purple, Ayru Yacta, H con Rumba, Los Guajiros, Paradoja y DJ Max. Hace 11 años, María Josefina Arévalo se encomendó a la Sagrada Imagen de la Virgen del Cisne, conocida cariñosamente como la Churonita, para pedir por la vida de su hijo, quien entonces tenía apenas 5 años y enfrentaba una grave apendicitis. Aquel momento marcó para siempre a la familia Villa Arévalo, oriunda del sector de la Avenida Don Bosco, al sur de Cuenca. Como muestra de agradecimiento y devoción, María Josefina y su hijo decidieron donar uno de los dos trajes que la Virgen lucirá durante las celebraciones del 14 y 15 de agosto, consideradas las principales jornadas de fiesta de los priostes cuencanos del Comité 15 de agosto en el Cisne Loja.
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8: Hay canciones que nos levantan del asiento al instante. Y Wake Me Up Before You Go Go de Wham es una de ellas. Con su ritmo pegajoso, falsetes y energía ochentera, se volvió un himno del pop divertido. Apareció en películas como 13 Going on 30 y series que capturan ese espíritu ligero de la época, y hoy sigue siendo un clásico que define toda una era de diversión y alegría.
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3: Son las 12:03.

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1: Desde la cosmética natural elaborada con plantas amazónicas hasta snacks, productores de distintas provincias del país encuentran en sus recursos locales una oportunidad para generar valor agregado, fortalecer sus emprendimientos y abrirse paso hacia nuevos mercados. Más de 200 productores individuales y organizaciones de las 24 provincias del país constan en el catálogo de oferta comercial del Proyecto Integral de Diversificación Agroproductiva y Reconversión Agrícola, PIDARA, que impulsa el Ministerio de Desarrollo Económico y Productivo, que absorbió al Ministerio de Agricultura, Ganadería y Pesca. LATAM Airlines Group presentó a inicios de esta semana sus resultados financieros correspondientes al segundo trimestre de 2026, en los que reportó un crecimiento en varios de sus indicadores, entre los cuales se incluye Ecuador, donde junto con otras filiales destacó el aumento de las operaciones domésticas. A nivel global, la compañía alcanzó una utilidad neta de $125 millones y un margen operativo del 5,4%. Además, en ingresos logró $4,183 millones, un 28% en comparación con el mismo periodo del año pasado. Las apuestas deportivas en línea han invadido el fútbol alrededor del mundo. Entre vacíos legales, desconocimiento e intentos de regularización y control, más de 60 organizaciones periodísticas de Brasil han tomado una decisión editorial que cambia las reglas del juego. El Centro Knight para el Periodismo en las Américas difundió la noticia. Más de 60 organizaciones periodísticas brasileñas acordaron de manera conjunta no aceptar ingresos por publicidad de la industria de las apuestas deportivas en línea. Rechazamos públicamente esa influencia, especialmente sobre el periodismo, que debe estar comprometido por encima de todo con el interés público, señala el editorial conjunto publicado en The Agribiz en portugués. Como cada mes, los ecuatorianos están a la expectativa del nuevo precio de las gasolinas y el diésel. El ajuste llegará el 12 de agosto, justo después del feriado por el 10 de agosto. Y según el anuncio del gobierno, esta sería la segunda baja consecutiva en el costo de los combustibles, aunque el presidente Daniel Noboa confirmó que la reducción será leve y se ejecutará con base en el mecanismo de estabilización creado mediante el decreto 444 para disminuir el impacto del conflicto en Oriente Medio sobre los precios de los combustibles en Ecuador.
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2: Son las 12:18.

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12: Son las 12:32.

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6: A comienzos de los 90, Michael Jackson nos regaló Will You Be There, una canción que capturó emociones universales y se convirtió en un símbolo de su legado. Su voz potente y cada frase llena de sentimiento hicieron que el tema trascendiera generaciones. Décadas después, sigue siendo un himno inolvidable que evoca nostalgia y confirma por qué Michael Jackson es una leyenda del pop mundial.
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1: Entre los destellos de Saturday Night Fever, una canción marcó el contraste. Suave, íntima y tan inolvidable como el resto del soundtrack. How Deep Is Your Love de los Bee Gees trajo calma en medio del ritmo disco, mostrando el lado más melódico del trío. No necesitó luces ni coreografías, solo una melodía perfecta que hizo del amor parte del pulso de una época.
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1: Son las 14, con 50 minutos.
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4: Son las 15:03.

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5: Uno de los temas más recordados y bailados a inicios de los 80 es Physical, de Olivia Newton-John. Lo que nació como una balada terminó transformándose en un éxito audaz y lleno de energía, con un sonido fresco y atrevido que marcó una época. Una canción icónica, que rompió esquemas, conquistó las listas y consolidó a Olivia como un verdadero símbolo del pop mundial.

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5: En los 80, pocas canciones capturaron la intensidad del cine como Burning Heart de Survivor. Como tema principal de Rocky IV en 1985, cada acorde, cada guitarra y cada golpe de batería elevaban la tensión de los entrenamientos y peleas a otro nivel. Es un himno de desafío, fuerza y superación que todavía nos hace sentir el corazón ardiendo. Una de esas canciones que define una época y que sigue sonando tan potente como el primer día.
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1: 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Cuando enciendes tu aire acondicionado, ¿tienes un olor feo? ¿O a su vez ya no es la misma potencia para enfriar? Recuerda, este sistema también requiere mantenimiento. Hay un filtro que se lo conoce de polen, lo que hace es purificar el aire desde el exterior al que ingresa a la cabina. Conjuntamente hay que hacer una desinfección de todos los ductos de ventilación. Y dentro del mantenimiento, recuerda, también tiene un lubricante, un componente que se llama compresor. Este componente, si se llega a dañar por la lubricación deficiente, es muy costoso. 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
6: Son las 18:32.